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2: Eso, regresamos con ustedes. ¿De qué vamos a platicar?
3: Oiga, don Beto.
2: Yo estoy haciendo una pregunta a Chencho.
3: Pero como no está Chencho, estoy yo contestándole.
2: ¿Y se puede saber dónde está Chencho?
3: Me encargó que le dijera que fue al baño un ratito. Y si usted nota, don Beto, Chencho fue al baño y también Victorino.
2: ¿Y por qué los dos fueron al baño?
3: ¿Que no sabe usted que cuando va una pareja al baño es para ayudarse uno al otro?
2: ¿Y cómo se ayudan?
3: Por ejemplo, cuando van dos damas al baño, una le ayuda a la otra.
2: Una le ayuda a la otra. ¿En qué forma le ayuda estando en el baño?
3: Pues una se sienta y la otra le aprieta la cabeza para que salga. Qué chistoso soy, ¿verdad? Ahora, Chencho y Chencho van a hacer lo mismo. En este caso, Chencho le va a prestar la cabeza a Victorino, porque ayer comió tunas. ¿Usted sabe que hay tunas, cardonas, taponas?
2: Digo, ya, por favor. Vamos a pasar a otro tema, por favor.
3: Pero no se enoje.
2: Sí, hijo del Chapulín Colorado. Victorino, hoy vamos a hablar, como todos los días a esta hora, de algunos artistas que quizás tuvimos la oportunidad de conocer o no. Simplemente los conocemos por el medio en que se desarrollaron, en la televisión, en la radio, en el cine, como sea. Pero te viene a la mente el nombre de la actriz Jacqueline Andere.
4: Sí, cómo no, me trae muy buenos recuerdos Jacqueline Andere. Déjame decirte que en el año de 1938 nace esta gran actriz mexicana. Inicia su carrera en el teatro experimental y en el cine mexicano en 1958 con la película El vestido de novia. Es madre de la también actriz y cantante Chantal Andere y viuda del escritor y cineasta José María Fernández Unzain. Interviene en la telenovela como La madrastra y La otra. Actualmente actúa en Libre para Marte. Bueno, eso fue hace algunos años ya, porque desgraciadamente ya nos dejó.
2: Híjole, hermano, qué triste. Pues Jacqueline Andere es una legendaria actriz mexicana nacida, como ya lo mencionaste, un 20 de agosto, en un día como hoy, en 1968. Nació en la Ciudad de México, con más de 6 décadas de trayectoria artística, y es un ícono del cine, el teatro y la televisión. Y muy guapa la señora, guapa. El día que nevó en la Ciudad de México, porque tú sabes que en México no muy seguido, es más, nunca neva, pero hubo un día que nevó y ese día conoció a su esposo, el escritor y director José María Fernández Unzain, en 1967, justamente el único día que nevó en la Ciudad de México. Fíjate qué raro, ¿eh? Y se casaron a los pocos días de haberse conocido. Tuvieron juntos 30 años hasta el fallecimiento de él. Mira, de las pocas parejas que han durado desde que se casan hasta que se separan por cuestión de la muerte.
4: ¿Sí?
2: Trabajó en familia, compartió créditos con su hija, la también actriz, como lo mencionaste, Chantal Andere, muy linda también. Trabajaron en la telenovela La Otra. donde Chantal interpretó la versión joven del personaje que encarnaba Jacqueline. ¿Cómo ves? No, hay muchas cosas bonitas. Éxito histórico con esa telenovela que se llamó Yesenia. Su protagonismo en la película Yesenia, interpretando a una gitana, y rompió récords de taquilla. Se convirtió en una de las cintas, se convirtió en una de las cintas más exitosas del cine nacional mexicano. Yesenia. ¿No la viste tú?
4: Sí, muy bonita, con Savi Kamenich y esta... ¿cómo se llamaba esta actriz que se murió en un avión? La que salió la protagonista de Yesenia, falleció en un avión.
2: Se llamaba... No recuerdo ahorita.
4: Ahorita te digo.
2: Bueno, pero hizo muchos papeles, mayormente de villana en las telenovelas. Esta encantadora mujer de nombre Jacqueline Andere. Bueno, pues eso es todo. En un día como hoy, nació, 1938, y ya ha partido. Ya murió, ¿no?
4: Sí.
2: ¿Ya murió o no? ¿A poco todavía está viva? Y nosotros ya la estamos haciendo muerta. ¿Quieres que te diga exactamente si ya murió o no murió? Mira, yo rápidamente me voy a una página donde justamente me dicen si ya murió o no murió. Espérame tantito. Dice que nació en Mexico City, Children's. Uy, no, todavía vive.
4: ¿Todavía vive? Oye, la actriz de que estamos hablando, de Yesenia, se llamaba Fanny Cano.
2: Ah, sí, Fanny Cano, en un accidente
4: aéreo murió.
2: Aéreo.
0: Qué interesante saber de los artistas.
2: Y mayormente de Jacqueline Andere, que me imagino que usted conoció, ¿no?
0: Fíjese que no.
2: Música, maestro.

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1: Fíjese que sí, somos una estación que puede escuchar aquí y donde quiera. Oiga usted, somos Luna Star Radio. Estamos platicando de algunos artistas que hoy cumplen años, otros que ya partieron, y algunas notas que ocurrieron en un día como hoy del medio artístico. Como por ejemplo, Victorino. En 1968 se creó la Agencia Mexicana de Noticias Notimex.
2: Nombre TikTok.
1: Es la tercera, el tercer párrafo.
2: Claro que sí. Bueno, pues déjame decirte que en 1968, como lo mencionabas, se crea la Agencia Mexicana Notimex, primera en su tipo en América Latina, que ofrece sus servicios informativos a periódicos, radiodifusoras, televisoras, organismos públicos, privados y embajadas en varios países. El primero de junio del año 2008 se constituye como Agencia de Noticias del Estado Mexicano. Todavía me acuerdo, Humberto, cuando empecé a ayudar a la radio, que tenían por ahí una imprenta donde salían las noticias, ¿no? Informaban a la radio para aquellos noticieristas que nos actualizaban de todo lo que pasaba en el mundo. La famosa Notimex, Agencia de Noticias.
1: Notimex.
2: Notimex, correcto.
1: Estoy buscando algo así interesante de Notimex, precisamente. Fíjate que Notimex no operaba propiamente como un noticiero de televisión, así de esos tradicionales, con conductores o figuras estelares en pantalla, sino como una agencia de noticias del Estado mexicano. Era una agencia de noticias. Su figura pública más notable y polémica de su última etapa fue su directora general San Juana Martínez, quien estuvo al frente desde el 2019 hasta el cierre definitivo de la extinción de la agencia el 22 de diciembre del 2023. Fíjate nomás, San Juana Martínez fue precisamente una de las figuras más notables y polémicas de la última etapa de Notimex. Y luego los trabajadores, hubo una ocasión que se fueron a la huelga y luego hubo problemas con el sindicato, encabezaron un paro laboral histórico de casi 4 años que culminó con el decreto presidencial de desaparición de la agencia. Y era una excelente agencia de noticias.
2: Sí, todavía noticias, me acuerdo.
1: Noticias Notimex. Fíjate nomás. Para comprender la trayectoria de la agencia estatal hasta su desaparición, pues hay mucho que seguir y buscar, y ahí nos podemos enterar. Pero a grandes rasgos ya les dijimos exactamente qué era Notimex.
3: Señor, bendice a estos dos periodistas ilustrados que hablan a lo tonto.
2: ¿Por qué dice eso, Chencho? ¿De veras? Pues ¿por qué estamos diciendo lo que ya investigamos?
3: Pues sí, pero ¿a quién le importa todo eso?
2: Esa es otra cosa.
3: Bueno, esa es otra cosa, pero está bien, se los acepto, pero no hay aumento de sueldo todavía.
2: Ay, Chencho, yo que esperaba cuando menos pasó el día de mi cumpleaños y nada, no dio nada.
3: Ya. ¿No? Sí, le traje yo unos dulces que me dio Don Beto, que trajo de Zacatecas, pero ya se los chiflaron los árbitros que vinieron el otro día.
2: Ay, conmigo no llegaron, ¿eh?
3: ¡No, hombre! Trajo una cajita así de dulces el Don Beto, y sí, pues la puso ahí, y estaba Tomás, estaba Fernando, y 5 árbitros. Vinieron a platicar y todo en cuadro deportivo y toda la cosa. Pero nomás vieron la cajita de dulces zacatecanos. Hijo de la mano. Parecían niños de hospicio.
2: Como quien dice niños camboyanos.
3: No, peor que camboyanos, los de hospicio tragan más.
2: Los niños Dios.

0: Betón. ¿Quiere que le ayude a sacar la basura, don Betón?
1: Claro que sí, ya te estás tardando.
0: No, pues, oiga, pero nunca se había juntado tanta basura.
1: Pues es que tuvieron fiesta el fin de semana.
0: No, no, por favor. Por favor, ¿qué es eso, don Beto? Mire nomás, siempre cada semana recogemos una bolsita y media bolsita. No completa la bolsa de 5 o 6 libras. ¿De 3 libras?
1: No, ahora son 3.
0: No, pues espérate. Siempre una bolsita de 6 libras a la mitad. Hoy son 4 bolsas de 6 libras casi llenas. ¿Qué creen ustedes que somos el basurero municipal?
1: ¿De aquí de la ciudad de Beverly Hills?
0: Sí, ¿verdad?
1: Sí, no, no.
0: No, si es una vergüenza. Bueno, ¿ya terminaste de juntar la basura, Víctor?
1: No, pues, usted, Chito, dijo que iba a venir a recoger la basura.
2: Ya pues, ya pues. Oye, Victorino, ¿te acuerdas de Lucha Villa?
1: Claro que sí, me acuerdo muy bien de su... de esa voz tan bonita que tenía.
2: Híjole, hermano, no, olvídate.
1: Bueno, la sigue teniendo la voz, pero ya no canta. ¿Quieres que te diga algo más de Lucha Villa?
2: Sí, sí.
1: Bueno, pues déjame decirte que en 1997... la cantante Lucha Villa sufre una considerada y mal práctica exponente de la música.
2: No te hagas bolas, no te hagas
1: sí,
2: bolas.
1: Voy de nuevo.
2: Considerada... Pero yo quiero que me digas en qué consiste esa enfermedad.
1: Ah, ya.
2: Eso te toca a ti, mira. Te quiero decir que en un día como hoy, pero en el 97, precisamente... No, en el 97. Ah, sí. 1997, Lucha Villa sufrió una, ¿cómo se dice? De las... No sufrió, ¿se puede decir?
1: Es una cirugía estética que se sometió.
2: Ah, ok. Bueno, sufrió la desgracia con una cirugía estética que se hizo llamada encefalopatía hipóxica. ¿Qué es eso?
1: Bueno, pues Lucha Villa padece de una enfermedad degenerativa o natural de nacimiento. Las condiciones que la alejaron de los escenarios son secuelas de un paro cardiorrespiratorio y daño cerebral sufridos un 14 de agosto de 1997 debido a una cirugía estética que se hizo mal hecha.
2: Y cayó en coma.
1: Sí.
2: Sobre todo al someterse a una liposucción. Fíjate lo que le causó hacerse una liposucción. ¿Y la liposucción de dónde sería? ¿Del estómago?
1: Sí.
2: Fíjate qué tiene que ver el cerebro con el estómago.
1: Pues es que por ahí le han de haber cortado alguna.
2: Álgame Dios.
1: Yo por eso no me la hago, ¿eh?
2: ¿Tú la conociste?
1: No. Me hubiera gustado conocerla.
2: Yo sí tuve la oportunidad de conocer a Lucha Villa un poquito de cerca porque... Cuando venía, obviamente me tocó entrevistarla varias veces, pero también hubo convivios aquí en Los Ángeles donde yo fui invitado. Tristemente, convivios chupísticos.
1: Chupísticos.
2: Bueno, pues, ¿qué tiene chupísticos?
1: Convivio
2: No
1: de ladrillos.
2: No inventes, chupísticos. Y muy linda persona. Cuando una vez... en un hotel le tengo una foto donde la estoy entrevistando. Se veía muy joven todavía, bonita. Pues estoy hablándote de hace unos que...
1: ¿30 años?
2: 30, 40 años más o menos.
1: Tú tienes el teléfono de uno de sus hijos, ¿no? O hijas.
2: Se me hace que por ahí está. Pero acuérdate que se me bloqueó el teléfono o me lo bloquearon. Y lo reporté bloqueado porque yo no sabía la clave para desbloquearlo. No, yo nunca había puesto ninguna clave. No sé quién la puso. Entonces, al querer yo entrar y poner varias, pues nunca entraba porque yo no le había puesto. Alguien lo puso. Y no podía entrar. Y ni la compañía de teléfonos lo pudo hacer porque cuando no se sabe una clave, tienes que totalmente borrar
3: todo.
2: Todo. Algunas cosas las recuperas y lo tienes en la nube, ya ves que hay un almacenamiento, si tú quieres, que te ofrece precisamente Google, pero si no lo almacenaste, no recuperas eso. Perdí fotos, teléfonos, pues tenía una lista enorme de artistas y entre ellos, entre esos números estaba el de Lucha Villa, pero ya ahorita ya no contesta. Ya tiene, creo que está viviendo, ¿dónde?
1: En Monterrey.
2: En Monterrey. Creo que la cuida una de sus hijas.
1: Claro.
2: Y pues ya no contesta. Vi unas fotografías que le tomaron recientemente. Pobrecita, ya está muy demacrada, muy flaquita. Pero no deja de ser una divina mujer. Lucha Villa. Que en paz descanse. Ah, no, todavía no se... No, perdón. Todavía no se muere. Que en paz descanse.
0: Oiga, don Beto, qué mendigo es usted. Ya está haciendo... Ya está matando usted gente. Ya todavía no se muere.
2: Bueno, me equivoqué. ¿Que usted no se puede equivocar?
0: Nunca me equivoco. Nunca. Yo digo que ustedes son dos inteligentes conductores. Ahí sí me equivoqué.
1: Eruditos en la materia. Tu
0: abuela, barba, vuelta en pan.
2: Pero ya que estamos hablando de Lucha Villa, ¿ustedes saben cómo empezó ella? ¿Tú sabes cómo empezó Lucha Villa?
1: No. A ver,
2: comenzó como modelo. Un día, la cantante principal de un grupo de música ranchera no se presentó al debut. Así que Lucha se puso un vestido prestado. Cantó y impresionó a todos con su voz. Fíjate, en un evento de música ranchera, una de las participantes no se presentó. Ella se puso un vestido precioso e impresionó a todos con su voz. Allí comenzó Lucha Villa. ¿Cómo ves? Su nombre, Luz Helena. Y Villa, en honor a Pancho Villa, ya que le parecía un apellido más mexicano. Pues sí, tuvo una relación hasta íntima, pudiéramos decir, con el gran José Alberto, otra vez. Déjame darme un golpe aquí en la mandíbula porque me estoy equivocando ya. A ver, ¿me dejas darme un golpe en la mandíbula?
1: Yo pensé que ya te lo ibas a dar.
2: No, ahí va, porque la mandíbula se me está trabando. ¡Ay, jodes!
1: ¿Qué pasa, este?
2: Me pasé. Fue la intérprete original del famoso tema La Media Vuelta, escrito por su gran amigo José Alfredo Jiménez. No sé si hubo un romance entre ellos.
1: ¿Tú crees que no?
2: No, porque pues José Alfredo era un caballero, pero tenía sus movidas. Ya ves, Alicia Juárez fue una de sus mujeres. Y Lucha Villa, pues no creo que...
1: José Alfredo Jiménez Luna, ¿verdad?
2: Tu abuela. ¿Recordamos a Lucha Villa? A ver, esta canción le salió preciosa y a muchos gusta. Recordemos entonces a Lucha Villa, que todavía vive en mala situación, pero está con Dios.

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0: Qué bonito. No sé por qué me gusta este programa. ¿Deberíamos de ponerlo? No, no podemos ponerlo en TikTok porque aquí estamos poniendo música de los artistas que mencionamos. Y para seguir las regulaciones de TikTok, pues nos piden que no se ponga la música porque no se tienen los derechos. ¿Y para qué? Si estamos haciendo... me está gustando el programa de cotorreo, ¿cómo se llama?
1: Wiri Wiri.
0: El programa Wiri Wiri Bla Bla. Sí. Y ya hay una interacción tan linda con ustedes que nos hacen el favor de vernos todos los días de las 3 a las 4, tiempo de California. No sé dónde ustedes vivan, pues haya una hora, dos horas de diferencia o más, depende de dónde están ustedes. En México hay una hora de diferencia, en Argentina creo que hay más, en Europa no me digas, también. Bueno, antes de que termine el tiempo, Victorino, ¿tú conociste a la Chilindrina?
1: A María Antonieta de las Nieves.
0: María Antonieta de las Nieves. Ándale. ¿Así se llama?
1: Bueno, así se llama la Chilindrina, pero si te refieres tú a María Antonieta Pons, esa es otra.
0: Bueno, vamos hablando, ¿no? Creo que la que hoy precisamente cumple años de fallecida es María Antonieta Pons,
1: ¿sí?
0: No María Antonieta la Chilindrina
1: de las Nieves.
0: Déjame dar otro cachetón, otra cachetada, porque ya en esta hora la he regado 3 veces.
1: Ya tiene su cachete rojo.
2: Gambeta, venga, venga tantito aquí a su humilde estudio B. Aquí le damos una suavizadita en su cachete.
1: Una calentadita.
2: No le vamos a dar, ándele, le vamos a dar una calentadita. 2 cachetadas y una en la trastienda a ver si se compone.
1: Pero que no sean cachetadas guajoloteras.
0: No, son las mejores. Son las mejores. Bueno, vamos a hablar de María Antonieta Pons. ¿Qué me puedes tú decir?
1: Pues fíjate, Humberto, que en el año 2004 muere la rumbera y actriz cubana María Antonieta Pons. Su figura destaca en varias películas de la llamada época de oro del cine mexicano, entre ellas Las Mil y Una Noches, La Mujer del Puerto, La Reina del Trópico, Rosalinda, Conga Roja, y nace un 11 de junio de 1922 esta actriz María Antonieta Pons.
0: Oye, tú no la conociste, ¿verdad?
1: No. En alguna ocasión sí las vi en las telenovelas, pero no.
0: Bueno, sí, yo la vi en películas. ¿Telenovelas también hizo?
1: Sí, también hizo telenovelas.
0: A ella no la conocí, no tuve el gusto. Pero eso sí, bailaba muy bien. Pues era una rumbera y originaria de Cuba, ¿no?
1: Meneaba bien el bote.
0: Meneaba el bote.
1: Pues es lo que meneaba bien el bote.
2: Se dice... meneaba bien la petaquilla. Meneaba bien el tambo.
1: ¿El tambo?
2: El tambo. El barril. Movía bonito el firulais.
0: Es un perro. Bueno, usted habla tonterías. Fíjate que buscando, rescaté algo que dice la pollera
1: colora.
0: Pero, ¿cantaba ella? ¿Sí cantaba?
1: Ah, no me
0: que
1: acuerdo.
0: Que yo sepa, no. La califican como rumbera y actriz. Y que tomó parte, como mencionaste, en muchas... muchas películas y telenovelas, dices tú. A ver, déjame ver qué tiene esto. Porque aquí dice La Pollera Colorada, Orquesta Panamericana y María Antonieta Pons. A ver, vamos a ver.

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1: Bájele. Sería muy buena actriz, muy buena rumbera, pero como cantante, ¡ay, qué lástima! ¡Qué lástima! Sí, estaba muy bonita, la estoy viendo aquí. ¡Qué cuerpo, qué cara! ¡No, carísima! Pero como cantante, canta mejor, no sé, déjame ver quién... La nueva novia de Pedro Rivera. Y tiene una novia que canta también, hijo de su chiflada madrina.
2: Ya pues. Bueno, espérate. Ahora sí.
3: De don Pedro Rivera, sé que tienes muchas anécdotas y no tienes ninguna puntada aquí, ¿eh?
2: Ah, no, pues pon ahí Pedro Rivera anécdota en San Quintín, ponle así. Para que veas que me estoy acordando ya de esa anécdota de cuando fuimos a San Quintín. Porque él, en aquellos tiempos, se los voy a platicar mañana, si quieres pregúntame eso. Mañana voy a platicar la anécdota con Pedro Rivera, cuando era lunático también. Bueno, no lunático, pero era parte de la caravana artística que yo formé. Cantantes que se prestaban, colaboraban con nosotros, iban a todos los eventos y promociones. Y hubo una vez que fuimos a San Quintín, invitados allá por, pues por los pobladores de ese pueblito. No era pueblo, sino ese ranchito, por decirlo así. Nos invitaron a una obra de caridad y fuimos. Pero tengo una historia tan bonita, que es así, se la voy a platicar mañana viernes, para que me la pidan. Tú me la vas a pedir.
3: Y hay muchas otras. ¿Te acuerdas cuando íbamos a la iglesia de San Antonio de Padua, allí en Gardina, vendiendo sus discos? No sé si te acuerdas.
2: Sí, bueno, ese va a ser otra. Pero ese no tiene mucho chiste. Vender sus discos, pues no, fue un negocio.
3: Se cayó del escenario, ¿no te acuerdas?
2: ¿Se cayó del escenario?
3: Un chichonzote en la cara.
2: No, ese no es anécdota, ese es un accidente.
3: Es una desgracia.
2: Ay, señor, del ansia. Bueno, ya nos quedan como un par de minutitos. Nos quedó por mencionar algo, Victorino.
3: ¿A quién?
2: No, cuidado. En un día como hoy murió Juan Diego Ramírez, hijo del fallecido productor Ernesto Alonso, a causa de un derrame cerebral. Los restos de Juan Diego son cremados y las cenizas depositadas en la iglesia de San Antonio, en la Ciudad de México, junto a las de El Señor Telenovela. Oye, ¿dónde está la iglesia de San Antonio? ¿No sabes tú?
3: No.
2: ¿No te acuerdas?
3: En la Ciudad de México. Oye, pues que no era de allá.
2: Sí, eso iba. Ese hijo es adoptado.
3: Ah, ok.
2: Porque él, y a mí me lo dijo, ahí está otra anécdota. No, pero esa no prefiero no platicarla. Jorge Vargas era sobrino de
3: Ernesto.
2: De Ernesto Alonso. Y siempre lo mencionaba así, con garbo y elegancia. Mi tío Ernesto Alonso, el señor telenovela, decía Jorge Vargas. Para los que no saben, Jorge Vargas fue esposo de Lupita D'Alessio, con quien procreó dos muchachitos que estuvieron en mi casa y por poco me la tumban. Esa es otra anécdota.
3: Ah, oh, sí.
2: Ahí pone ahí.
3: Lupita, dale.
2: No. Pone ahí, hijos de Jorge Vargas en tu casa. Así, con eso me voy a acordar y me va a dar coraje platicarlo eso, pero... ¿Está bueno? No, hombre, hay como ahorita 20 más o menos anécdotas que no he platicado. Y le pido a Víctor que me haga el favor de apuntarlas y luego recordármelas, y así yo las platico.
3: Ya tienes 27, ¿eh?
2: 27, 27 películas y 27 anécdotas. ¿Tú crees que no pudiera hacer un libro con todo eso?
3: Pues sí.
2: Bueno, no solo un libro. Uno, pero gruesote. Sí. Tengo muchas anécdotas. ¿Y cómo se llamaría eso? Anecdotario de Humberto Luna.
3: No.
2: ¿Cómo le puedes?
3: Las caídas de Humberto Luna.
2: No, pues si no son caídas, burro. Son anécdotas. Las anécdotas son caídas. Y no son mías, son anécdotas de otros.
3: Los deslices de Humberto.
2: Tu abuela. No nos hagan caso, estamos locos.
1: Hijo de la mañana, par de mamones.
2: Te hablan, Víctor, yo no vi.
4: ¿Qué pasó, Chincho?
2: Ay, señores. Bueno, aquí se acabó lo que se vendió. A continuación, les ofrecemos una hora que ya está pregrabada. Es la hora de las 4 a las 5, tiempo de California. Y para los que no tuvieron la oportunidad de escucharla, porque entraron a trabajar y apenas están saliendo, es momento de que no se la pierdan. Ahorita es por una hora, porque todo nuestro trajín termina a las 7 de la noche. Victorino, aquí vamos a estar, por si alguien quiere llamarle a Víctor. Va a estar un ratito aquí hasta las 7. Y yo también, pues tengo que estar cuidando aquí que Chencho no pare la computadora, porque si no,
3: se nos venga a meter
2: mano. Echa a perder todo, ¿no? ¿Ok? Bueno, pues entonces.
1: Ya, pues, ya. Váyase. ¿Dónde le aprieto?
2: Allí donde dice play, ahí apriétele.
1: Y le aprieto y ¿qué sale?
2: El programa, ¿qué va a salir? ¿Qué espera, que salga un león o un tigre o qué? ¿Qué?
3: Pensó que le iba a petar la nariz.
1: Va a salir doña Kika, que no la presentó. No, pues no vino la vieja. Bueno, yo voy a apretar aquí. A la una. A las dos. A las tres. Y a las

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0: Ahora sí, Victorino, aquí estamos y no nos vamos hasta las 7. ¿Qué tal? Buenas tardes. Quiero que sepan que si cambiaron de TikTok a nuestra plataforma de Lunesta Radio, se los agradecemos. Ahora sí, viene toda una revista musical de primera. Y de nueva cuenta les saludamos a ustedes. Mi nombre es Humberto Luna.
1: Y yo soy Víctor Chavarría.
0: Víctor Chavarría, mejor conocido en el bajo mundo de Lampa como Victorino.
1: Así, mesmamente, Patricio.
0: Sí, mesmamente, señor. Mesmamente. Bueno, estamos listos porque tenemos un montón de cosas. Ya no estamos en TikTok.
2: Bendito sea Dios, ya no está con que... ¡Ay, llevamos 12,000 likes! ¡Ay, 15,000 corazones! ¡Ay, gracias! ¡Ay, que aquí me mandan un mensaje! ¡Ay, mamila!
0: Mira, qué malo es usted. ¿Por qué me trata usted así?
2: Pues es que me da coraje en la primera hora esa que hace usted de bla bla y glu glu y ¿sabe qué? No da chance de participar. Juro usted que ahora le voy a contestar esto. Les voy a platicar esta anécdota. Ay, ay. Oiga, no la chifle por no decir otra cosa. Pero bueno, don Beto, vamos, todo bien ordenadito, por favor, porque ya es un programa de radio, no es TikTok. ¿Ok? Por favor.
0: Ya pégame.
2: Venga tantito aquí en el estudio y verás que lo agarro a patadas.
0: ¿Qué me iba a decir?
2: Que hoy es día de los que se llaman Bernardos. Hoy es día de San Bernardo. Usted sabe que es un nombre teutónico. Al decir teutónico es alemán. Sí, ¿verdad? Teutónico es alemán. Perfecto. Que significa, fíjese lo que quiere decir Bernardo. Significa atrevido como un oso. Entre más feo, más hermoso.
0: Sí, fíjate, Victorino. Ese es el significado de Bernardo. Atrevido como un oso. Fíjate que hay 4 islas en Brasil que llevan este nombre. Y numerosos lugares geográficos que llevan el nombre de San Bernardo. A destacar, el gran San Bernardo, desfiladero de los Alpes, con una hospedería muy importante. Oh, sí. ¿Hay un desfiladero? Que son montañas, me imagino, son Alpes, que tienen una hospedería muy importante. Fíjate, no sabía eso. De ahí procede la cultura de los perros de este mismo nombre, los perros San Bernardo, que tienen por misión ayudar en el rescate de los que pasan apuros en la nieve.
2: Ándele, eso sí es interesante. Hasta que habló usted bien de los perros. No como el conductor ese de Pati Chapoy, don Pedro Solá, que hizo un comentario y ya lo corrieron. Dijo que por qué no mataban a todos los perros. Y se les echó encima. Oiga usted, hubo firmas y llamadas a Televisión Azteca para que lo corrieran. Y no sé si también le toque a la pobrecita de Pati Chapoy. ¡Hijo de su! ¿Cómo está cambiando este mundo de las comunicaciones, don Beto?
0: Sí, cuando uno menos lo piensa, te dicen muchas gracias, señor Luna. Muchas gracias, señor Chavarría, por el tiempo prestado a esta empresa. Recoja su último cheque. ¿Cuál? ¡No! Así te dicen en las estaciones. Aquí no te voy a decir eso, Víctor, si tú eres el consentido de todos, ¿verdad? Sí. Pues y todo porque no cobras. El único. Bueno, pero estábamos hablando de los perros.
2: Bueno, dice que estaban allá en los Alpes dos alpinistas en la nieve y venía un perro San Bernardo con la anforita que le ponen en el ¿cómo se llama? En el pescuezo. Ahí le ponen la anforita.
3: El barrilito.
2: Un barrilito con licor para, pues, para tomar y quitarse el frío. Y luego dice uno de los alpinistas, mira, allá viene nuestro mejor amigo. Sí, sí, sí, claro, sí. Y viene con un perro. ¿Me entendió, don Beto? Ay, qué simpático soy.

0: Bueno, a ver, vamos a hacer esta llamada. ¿Hasta dónde te dije, Victorino?
1: A la quinta.
0: A la quinta, a la quinta, California, que está por allí, por Palm Springs. Y alguien que ya se registró. Vamos a saludarlo. Se llama Art. Arturo, seguro, ¿no? Don Art, buenas tardes.
2: Buenas tardes.
0: ¿Cómo está usted? Le saluda Humberto Luna, dígame.
2: Ay, mi maestro, lo felicito por todo el éxito que ha hecho por toda la raza.
0: No diga eso. Le voy a pedir un favor.
2: ¿Sabe por qué lo felicito? Ajá. Porque yo empecé a imitar a mi abuelito, porque yo escuchaba su programa cuando estaba en Tijuana. ¿Cómo la ve? Lo felicito. Mi abuelito se llama Felicito.
0: Óyeme,
2: Beto, ¿por qué no traes a la muchachita esa que tienes ahí, Cuquita?
0: Ay, qué lindo. ¿Cómo se llama el personaje ese?
2: Don Felicito Show.
0: Ah, Don Felicito. ¿Y lo tiene todavía ese show o no?
2: Se llama una radio, MT Radio por Internet.
0: ¿En dónde?
2: En Indio, California.
0: ¿Pero ahí está usted todos los días?
2: No, nomás entro el lunes. El lunes de 8 de la mañana son 2 horas.
0: Ah, bueno, pues así se empieza.
2: Y ya tengo tiempo haciendo en diferentes radios locales. Uh-huh. Y me tocó estar en Calexico también.
0: Ah, no, pues está triunfando.
2: Oye, si ya tenemos historia casi copiándose.
0: Ay, qué bueno que copien a los buenos. Muy bien, pues qué bueno. Y dígame, ¿de dónde es usted, don Felicito?
2: Yo nací en Michoacán, pero criado en Los Ángeles, California.
0: Oh, perfecto. ¿Y por qué se fue a vivir a la quinta?
2: Oye, porque me dijeron, Felipito y el Ar, a ver, váyanse a la quinta. Y ay, pues mira, aquí estoy.
0: Ay, qué bonito, qué tierno.
3: Beto, que no es el
2: hermano. Oye, ya me dan ganas casi de llorar del gusto que me hayas hablado.
3: Don Beto, ¿no será el hermano de doña Kika?
0: No.
4: No, pues quería.
0: Quería agradecerle, para no hacerlo muy largo, que se haya registrado ya. Y el que se haya registrado en nuestra aplicación significa que va a participar en un, pues en un sorteo, en un regalo que vamos a hacer de diferentes cosas. Ojalá que le toque uno de ellos. ¿Qué le parece?
2: Muchísimas gracias, maestro, y de corazón lo mejor. Y pues lo admiro mucho.
0: No, pues muchas gracias.
2: Oye, pues si te copiamos, muchacho. ¿Cómo la ves?
0: No, pues qué bueno.
2: Quiero ser grande como tú.
0: Ah. Pues muchas gracias por dejarnos platicar con usted. Despídase como don Felicito, por favor.
2: Bueno, familia, escuchen a Beto. Ya saben, aquí hay de todo con Beto. Ay, hasta lágrimas también hay.
3: Mire, don Beto, ese sí es locutor, no como usted comprenderá. Él no es tan mamila como usted.

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1: Gracias, Eduardo. El gobierno federal suspendió el financiamiento del reporte anual sobre el Ártico elaborado por la NOAA, lo que debilita la coordinación de los estudios científicos sobre el cambio climático en esa zona. Flujo de vuelos intercontinentales. Datos de la industria aérea reflejan una caída interanual del 7,4% en la oferta de asientos en las rutas que conectan Norteamérica y América Latina este mes de agosto. Inclusión de migrantes en territorio mexicano. Mediciones recientes sobre condiciones de vida y empleo calculan que la inserción de la población migrante en México alcanza una calificación media de 6 segundos en una escala de 0 a 1. América Central y el Caribe. Debate diplomático sobre Nicaragua. La OEA citó a una reunión urgente para abordar el debilitamiento democrático y el hostigamiento contra sectores opositores por parte del gobierno de Ortega y Murillo. Cancelación de vuelos a Cuba. La compañía aérea Iberia prolongó la interrupción de sus conexiones directas con la isla caribeña, fijando el cese de operaciones hasta mediados de 2027. América del Sur. Previsiones de la CEPAL. El organismo económico mantuvo en 2,2% su cálculo de crecimiento para la región en 2026, señalando brechas persistentes en materia de inversión y rendimiento productivo. Apoyo a la agricultura familiar. Durante un encuentro en Santiago de Chile, la FAO y diversas entidades bancarias acordaron medidas para facilitar crédito a 7 de cada 10 pequeños agricultores que continúan fuera del sistema financiero. Derrumbe fatal en Nariño. Un deslizamiento de tierra en un yacimiento minero no regulado en el suroeste colombiano causó la muerte de al menos 13 personas y dejó a 7 heridas de gravedad. Operativos conjuntos en la frontera amazónica. Bolivia y Brasil reforzaron la presencia policial y militar en sus límites territoriales tras registrarse incursiones de organizaciones criminales brasileñas en poblados bolivianos. Debate por la propiedad rural en Argentina. Colectivos civiles y agrupaciones sociales lograron detener la iniciativa legislativa que buscaba eliminar trabas para la adquisición de tierras por parte de capitales extranjeros. Desde Los Ángeles, reportó Valentina. Gracias por su atención. Esta fue una producción de Eduardo Quesada. News. Hasta pronto.
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1: Eso. Pues buenas tardes, ¿cómo están ustedes? Qué gusto saludarles. Sí saben qué estación están escuchando, ¿verdad? Luna Star Radio. Ya estuvimos una hora wiri-wiriando en TikTok y ahora pues ya esto es una radio ya, si no tradicional, por lo menos en online, o sea, internet, pero con todos los ingredientes que debe de tener una estación de radio profesional, ¿cierto o no, Victorino?
2: Pues no hay nada ni qué pedirle a esta radio, humbertolunaradio.com, puesto que hay mucha gente que se dedica a hacer radio, pero simplemente abre su computadorcita. Esta es una radio profesional, con gente profesional, que estamos dispuestos a llevarle todos los detalles de todas las cosas que pasan alrededor del mundo.
3: Oh, my God. Oiga, ¿a qué escuela está yendo Victorino, que cada día está mejor?
2: Estoy yendo a la que me recomendó usted, Chencho, aquí con el maestro Víctor en la nocturna.
3: No, a mí se me hace que está yendo usted con Belén y Pepe Salas. Ay, don Beto. Bueno, ya saludó al señor ese que estaba hablando como viejito. Está bien, no me está bien. Para empezar, está bien, no hay problema. El señor Artujillo, que ya se registró y queda ya, pues, apuntado para los regalos que vamos a tener. Él vive en la Quinta California, no en la Quinta Fregada, no, en la Quinta California. Y nos puso, dice: felicidades, colega don Beto. Aquí puro Filipito Cho. Ah, mire. Bueno, pues ya lo saludó y todo. Y tú tienes otro, ¿cómo se dice? Otro formulario que te llegó, Victorino.
2: Fíjate que me tocó, ahorita estoy viendo los nombres, Humberto, y es un gran amigo tuyo, un gran personaje. Estuvo en Univisión o sigue estando en Univisión, Martín Plasencia.
3: Sí, pues ese ya vino, creo que sí, una vez.
2: Sí, aquí estuvo con nosotros.
3: ¿Ya se registró? Ah, sí. Quiere sacarse la computadora.
2: Sí.
3: Porque no, creo que si es afortunado le va a dar a usted un regalito ahí, pinchurriento, calzones de baño, calzones de ¿quién más?
2: Pues aparte de Martín Plasencia, nuestro gran amigo de Univisión, tenemos otra persona aquí que se llama Samantha Valdivia, y ella nos escribe desde a Montevista, California.
3: Oye, ¿no es Samantha la
2: peruana?
3: ¿La señora de la canción?
2: No, esta no.
3: No, pues es que no sabe si así se apellida.
2: Ah, eso sí, no sé.
3: Ahora sí, si es Samantha, pues le mandamos un saludo cordial. Qué bueno que se acuerda de nosotros. Y ahí la apuntamos porque quizás se pueda ganar un regalo. Un colorete
2: para su pajarito.
3: O unas pestañas postizas. A ver, ¿qué más, Victorino? ¿Ya es todo lo que tiene? ¿Sí? Ah, acá hay otro. Don Beto, a ver, usted aviénteselo.
1: Otro formulario lleno de parte de Lourdes Díaz. Ándale, es de allá de mi pueblo. Fíjate qué bonito, Victorino. Dice Tlatenango, México. Dice Cristiana, México. ¿Qué es eso? ¿Cristiana, México? No sé qué querrá decir. Pero dice: buenos días. Dios les bendiga desde el hermoso Tlatenango, Zacatecas. Saludos. Y ahí está el número telefónico. Debía de llamarle, Victorino, para saludarla y decirle que qué bueno. Pues mira, para que veas que desde allá, desde mi pueblo, están bajando los formularios para participar en los regalos que vamos a tener.
2: Oye, eso. ¿Ya hay internet allá en Tlatelolco?
1: ¿Que si hay internet?
2: Es que sí, ya hay internet en Tlatelolco.
1: Hombre, hasta están regalando los teléfonos. Sí. Lo más básico, con 3,000 pesos mexicanos te dan uno.
2: Y 5 corcholatas del pato.
1: No inventes.
3: Oiga, don Beto. Esto, por favor, quiero que no lo pase desapercibido, porque yo quiero que lea el chisme, ¿ok? El chisme es que Belinda celebró su cumpleaños y yo la mandé felicitar.
1: ¿Usted la mandó felicitar a Belinda? No lo puedo creer.
3: Primero lea la noticia como la tiene y luego yo le voy a leer lo que yo le mandé con un ramo de flores.
1: Correcto. La estrella mexicana Belinda celebró su gran día en la Gran Manzana junto a su familia, rodeada de muchos regalos y con una noche en Broadway. La cantante Belinda recibió sus 37 años el pasado 15 de agosto en un ambiente de elegancia y calidez familiar en la ciudad de Nueva York. La actriz decidió, pues, alejarse de los grandes festejos para disfrutar de una estancia en la Gran Manzana, acompañada por sus padres, Ignacio Peregrín y Belinda Schulz. También se llama Belinda la mamá, ¿eh? Así como por sus hermanos, por su hermano Nachito.
2: ¿Cómo se llama la mamá? ¿Belinda Churros?
1: No, Schulz.
2: Oh, Schulz.
1: Y su hermano Nachito.
3: O sea, mi cuñado.
1: Ay, antes se habla. No empiece. A ver, yo quiero que por favor me diga lo que le mandó.
3: Aparte de todas las florecillas que recibió, yo le mandé un ramononón de flores y una pequeña cartita que decía...
1: A ver, ¿qué decía la pequeña cartita?
3: ¿Me puede poner una música apropiada para leerle la cartita que le mandé?
1: Ahí tiene la música apropiada.
3: Gracias. Le puse así, don Beto. Felicidades, mi bebé. Este cumpleaños es súper especial porque están todos juntos en familia, sobre todo compartiendo, celebrando y creando recuerdos que quedan para siempre. Perdóname por no haber asistido a tu convivio, pero como tú sabes, pues no tuve ni para el pasaje. Además, están en la fregada las redadas que están haciendo esos enmascarados de plata que no tienen compasión de nuestra gente. Pues les pagan. Y muy bien, ¿eh? Pero algún día, bebé, yo seré presidente y las cosas van a cambiar. Tú serás la primera dama y te daré la vida que mereces. Vida que no pudo darte Cristian Nodal. Bebé, este nuevo aniversario espero que sea una de las etapas profesionales más fructíferas de tu trayectoria. Te amo, aunque tú no me peles. Bueno, ya. Luego te llamo. Bueno, ahorita no, porque no tengo teléfono, me lo robaron. Un tipo me dijo, dame tu teléfono. Y yo le dije, ¿mi teléfono? Sí. Te lo doy. 714-527-0425. Y que me da una cachetada y dice, no, el número. Dame tu celular, babosa. Y terminé la cartita diciendo, adiós, bebé. Tu amor platónico, Chencho Matarrana.
4: Oh.
1: Y hablando de Belinda, aquí la tenemos. Y justamente con Los Ángeles Azules en
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0: aplausos, aplausos y aplausos. Pero vamos a hacerle como lo hicimos ayer, como si fuera una noticia así muy importante. No, esa no, esa no, esa no es, esa no es, esa no es. Esta es, esta es. Damas y caballeros, a esta hora presentamos una hora de Wiri Wiri y bla bla. ¿En qué consiste esta hora? En que ustedes me saludan, yo los saludo. En que ustedes me ponen un mensaje y yo se los contesto. Y que si no quieren, por ejemplo, utilizar la mensajería que tiene TikTok, a nuestro número telefónico también nos pueden mandar el recado, el mensaje, y nosotros inmediatamente lo vamos a leer. Ahora sí ya, Victorino, ya instalé el teléfono debidamente, ya lo puse aquí el número telefónico con el propósito de ver quién es el primero que se reporta. Estamos apuntando siempre a los primeros que llaman, porque van a entrar en los regalos que vamos a hacer. Así es de que más vale que vamos a ver quién nos llama primero, Victorino. Los que ya llamaron anteriormente, denle oportunidad a los nuevos. A ver quién, ya el teléfono no lo tengo que tener así, sino que ya lo pueden ver aquí. Eso es para todos nuestros tiktokeros amigos que en estos momentos nos están observando. Bienvenidos. Somos una estación de radio que se llama Luna Star Radio. Pero esta hora es dedicada expresamente a los que les gusta estar navegando en TikTok. Perfecto. Ya nuestra plataforma, luego les decimos cómo bajarla para que nos escuchen todos los días, a la hora que quieran y cuando quieran y donde quieran. ¿Qué les parece? ¿Me expresé, me expliqué bien?
1: Oiga, don Beto, buenas tardes. ¿No sería usted tan amable, tan gentil de su parte de repetirme todo lo que dijo?
0: Si usted no está oyendo, por favor no pregunte porque yo no voy a estar repitiendo.
1: Bueno, se la pierde porque va a perder usted un radioescucha que soy yo.
0: Pues no lo voy a perder porque aquí lo tengo.
1: Pues sí, pero ahí lo tengo, pero no lo mantengo, ¿verdad? Dile por lo menos las buenas tardes a mi queridísimo gorrioncillo pecho amarillo, Victorino.
0: Buenas tardes, Victorino.
2: Buenas tardes, Humberto. Buenas tardes, Chencho. Buenas tardes, todo mundo por allá en casita en este día tan caluroso que oscilan los 92 grados centígrados aquí en Los Ángeles, California. Pero aparte de estar caliente, hoy también tenemos la visita de el doctor David Ávila con un tema que les va a gustar. Así es de que yo le sugiero a usted que no se despegue del monitor o donde nos esté viendo, nos esté escuchando, y tenga listo un lápiz y papel para que apunte el número de teléfono por si acaso tiene usted una pregunta, en cual creo que sí.
0: Eso, eso. La imagen que acaban de ver es precisamente el hermano de Manuel López Obrador.
2: ¡Ah, caray!
0: ¿Tienes un parecido, Víctor? ¿A un expresidente?
2: No me vi.
0: Yo ya te puse, ya te vio el público y lo primero que dijeron, mira qué bonita, esa cabecita de algodón. Pues sí, así lo tiene Lópezito Obradorcito, ¿verdad? Bueno, vamos a comenzar. Como les dije, estamos en TikTok. Ya vamos a empezar a ver los mensajes de ustedes. Y luego también vamos a platicarles un montón de cositas que nos quedaron pendientes el día de ayer.
1: Sí, don Beto. Sobre todo sus malditas experiencias y anécdotas tan ridículas que platican.
0: Ah, ahora son malditas e insípidas experiencias y anécdotas que yo cuento.
1: Pues yo diría.
0: Bueno, en vez de saludar, en vez de decir buenas tardes, gracias por mandarnos likes, por mandarnos corazones. Ahorita apenas comenzamos, hace 3 minutitos. Déjenme ver exactamente. Llevamos 5 minutos de transmisión y ya empezaron los corazones, los likes. No, o sea, apenas van ahorita como cerca de los 400, pero en 5 minutos, pues no está mal, ¿verdad? Que vayan a ser 400 por cada 5 minutos, me interesa eso.
1: Bueno, mientras de que ya le empiezan a saludar, porque ya salió el primer saludo de usted, para usted, don Beto, de un tal Abel. Dice, saludos, don Humberto, desde Minneapolis, Minnesota. Excelente programa. Ay, qué equivocado está este señor. Excelente, ¿quién le ve la excelencia?
0: No es su opinión de él, ¿usted qué se mete?
1: Pues yo lo defiendo. Ay, don Beto, si le contara. Fui con el doctor ahorita esta mañana, pues ya ve que a veces uno se pone enfermito y va uno con el doctor, con el que uno conoce, con el más amable, más decente, porque ahorita hay tantos doctores tan chuecos, don Beto, que los están investigando y los están metiendo al bote porque están haciendo fraude. Te recetan o te ocultan o te ven para una mentada consulta y en vez de poner una consulta y lo que cobran, le cobran al seguro 3 consultas y ahí está el fraude.
0: Bueno, ¿y su doctor es muy derecho?
1: No sé si está derecho, chueco, pero anda con un bastón.
0: Bueno, ¿y rápido qué?
1: Pobre doctor, le digo, doctor, me duele aquí. Fíjese más que ¿cómo se dice? No ignorancia, sino qué manera de contestarme el doctor. Doctor, me duele aquí. ¿Y sabe qué me dijo? Dice, bueno, pues si le duele allí, véngase para acá. Esa no es una respuesta de un doctor. Pero, doctor, lo que me pasa es que cuando me toco aquí, ¿ok? Me duele. ¿Qué debo de hacer? Ah, bueno, cuando se toca allí, le duele. Pues tóquese allá, del otro lado. ¿Usted cree que ese es un doctor? Y está cobrando por esas cosas. Y ya para no ser la larga, porque ya están, no verá, haciendo fila los que quieren que les mande un saludo. Ya, para finalizar lo del doctor Victorino, ¿qué crees?
0: ¿Qué pasó?
1: Pues le dije al doctor, pues mire, doctor, ya déjese de sus tonterías y sus recetas cursis. Le voy a decir, doctor, me duele mucho la cabeza. Yo le dije, me duele mucho la cabeza. Y me dice, doctor, ¿desde cuándo? Le digo, bueno, pues hace un mes, doctor. Uh-huh. Y luego me dice, ¿y ya fue al médico? Le digo, sí, sí. Bueno, ¿y entonces qué le recetaron si ya fue al médico? Pues me recetó aspirina. ¿Aspirina le recetó? Pero si la aspirina solamente alivia el dolor, pero no cura la enfermedad, el mal, ¿cómo que le dio una aspirina? Oiga, dígame una cosa, ¿quién fue el médico estúpido que se la recetó? Usted.
0: ¿Cómo le fue al doctor? Yo si hubiera sido el doctor, ¿qué harías tú, Victorino?
2: No, lo metió en un gran aprieto.
0: En un gran aprieto. Ayúdame, por favor, tantito, Victorino, a los mensajes. Mientras yo estoy leyendo uno, tú te vas luego al siguiente para, pues así, darnos abasto, porque la mera verdad son muchos los mensajes que ya nos están enviando. Por ejemplo, déjenme ir al primero de esta tarde. Al primero, Teo López. Dice Teo, ánimo Humberto, saludos, no sé de dónde, pero me gustaría que me pusieran de qué parte nos están saludando, ¿no? Y luego también Felipe Gómez, user no sé qué número más, y luego Marvin Mejía, ah, muy bien, pero no nos puso mensaje, pero si vieran cuántas personas entran, no ponen mensaje, pero queda registrado su nombre, así es de que ya se fregaron. Berta
3: Prieto Rodríguez, Gustavo Macías, que todos los días nos saluda, Teo López, Alfredo Flores, Irma Macías, Melanía, Jacobo de la Torre, Eduardo González, Lalo Carrillo, locutor. Ah, mi querido Carillo, Cerillo, el Cerillo locutor. A ver, Cerillo, llámame para platicar. Si tienes algún programa, pues para que aquí lo anuncies y te oigan más. No te creas. Y luego también, déjenme ver otros, Catalino Zavala, Roberto Gutiérrez, el guapo alegre. Oh my goodness. A ver, que nos mande una foto para ver si es cierto. Dice Chiates. ¿Cómo Chiates? Raúl, no escribiste bien la palabra. Dice Chiates de la Edad. ¿Chiates de la Edad?
2: Han de ser este...
3: ¿Cómo Chiates de la Edad? No. Chiates de la Edad de Humberto Luna. No, pues eso no es pregunta, no sé ni qué sea Chiates. Pero bueno, si quiere ponernos un poquito más de, ¿cómo se dice?, de información, le voy a contestar.
2: Achaques será.
3: No.
2: Achaques
3: no.
2: De la Edad.
3: No, en sí, yo tengo muchos achaques de la edad. José Cálix, saludos, don Beto. Y luego dice Jacobo de la Torre. Jacobo de la Torre me está preguntando que cuándo voy a ir a mi tierra, Tlaltenango. Se acabo de venir. Es que no me vio por allá. Yo anduve ahí en la, ¿cómo se llama? En la placita, tan bonita la placita. Ahí está la iglesia, Víctor. Está la presidencia municipal. Ah, y está la zapatería, donde yo... comencé a anunciar.
2: ¿Todavía está ahí?
3: Todavía, pero ya está cerrada. Se murió precisamente mi sobrina, que era la que ya la cuidaba, porque pues mi padrino, el presidente municipal del Tlaltenango por varias ocasiones, pues era el propietario, la familia pues, pero él era el que lo atendía. Y él fue el que me contrató y me dijo, vente Humberto, que tú vas a ser mi locutor. Y empiezo yo a anunciar zapatos. Zapatos buenos, bonitos y baratos. Bueno, en aquel entonces yo tenía otra vocecita más cursi, ¿no?
4: Zapatos buenos, bonitos y baratos. Somos los únicos distribuidores de la región del insuperable Calzado Canadá.
3: Ahora, fíjate qué bonitos los mensajes.
4: Pásele, pásele. Pásele, que estaremos gustosos de enseñarle la variedad de chanclas, digo, zapatos que tenemos.
2: Así que le ayudabas a anunciar los zapatos a la zapatería.
3: Sí, sí, pues.
2: Y de ahí te brincabas a la iglesia que está a un ladito, no, a ser monaguillo.
3: No, eso era los fines de semana nada más.
2: Ah, nada más sábado y domingo.
3: No, pero de ahí me brincaba yo a la presidencia municipal porque era el anunciador oficial de la presidencia municipal de Tlaltenango, no, ahora es Tlalteyork, Zacatecas. Pues fíjate, allí precisamente comenzó mi historia. Porque siendo yo el anunciadorcillo ahí de la presidencia municipal, ahí conocí al gobernador, que no sé si ya les platiqué, que llegó al pueblo y se hizo un mitin ahí alrededor del jardín donde estaba el kiosco, donde está el kiosco, y yo lo presenté, pero pues de una manera muy sencilla, pues yo no tenía la verba. Dije verba que ahora puedo tener. Entonces, lo presenté a mi manera, pero ahí lo conocí y fue al que le pedí que me recomendara para trabajar en radio,

0: Pública y de, sobre todo, la Secretaría de Educación Audiovisual para yo darte trabajo. Le dije, mire, vaya usted. No, no es cierto. Le dije, bueno, ¿y qué te debo de hacer? Pues váyase a estudiar a México. Y ahí va el burro. Pero bendito Dios que me propuse, me fui a estudiar a México, estudié. Ahí está, aquí en el estudio. Cuando vengan al estudio, van a ver aquí mi titulito que dice... ¿Qué dice allí? Párate, Victorino, y nomás ve lo que dice al principio y luego me lo dices tú. No, no, pero ve. Sí, porque yo sé que ya no puedes levantarte, pero... En estos momentos, damas y caballeros, Víctor se dirige a donde está mi certificado de aptitud, o bien, mejor dicho, título de la Secretaría de Educación Pública de México. ¿Qué dice, Víctor?
1: Secretaría de Educación Pública.
0: Secretaría de Educación Pública.
1: Dirección General de Educación Audiovisual.
0: Dirección General de Educación Audiovisual.
1: Otorga el presente.
0: Otorga el presente.
1: A José Humberto Luna
0: Arellano. ¿Qué más?
1: Como dice, cumplió con los requisitos.
0: Ah, que cumplí con los requisitos de la Ley Federal de la Radio y Televisión. En otras palabras.
2: Oiga, don Beto. En otras palabras, ya, Vito, siéntate. Entonces, ¿usted fue a la escuela?
0: Pues, aunque parezca mentira, sí.
2: ¿Y me puede usted decir de qué le sirvió?
0: Ay, ¿cómo de qué me sirvió si no estuviera aquí?
2: No, no, pero para estar ahí en una estación de radio, cualquiera. No más que grite y que diga majaderías y no cobre, pues le dan trabajo.
0: Bueno, ya. Oye, qué poquitos corazones llevamos, Victorino.
3: Sí,
0: los viernes, ¿te acuerdas que siempre los viernes?
3: Sí.
0: Los viernes están muy despacios, como que la gente anda ocupada de compras para el fin de semana o programando alguna cosa que van a hacer. Y no hay muchos... Bueno, sí están pasando muchísimos que nos están viendo, pero así para ponernos corazones les vale. Está bueno. Enrique Bay nos está mandando un mensaje. Déjenme ver qué dice Enrique. ¿Dónde está? Enrique Bay. Fue bueno que se mudara al centro de operaciones de Los Ángeles a Miami en Univision. ¿Qué? No... Usted sabe que ahorita están corriendo gente de Univision y Telemundo. Voy, ni siquiera me van a abrir la puerta.
3: No está hablando de lo que hablaste ayer de don Francisco, que hubiera estado bueno que te hubieras venido a...
0: Ah, bueno, pero es que no me dicen de qué estamos hablando. Dice, qué bueno que se mudara al centro de operaciones de Los Ángeles a Miami en Univision. Porque ayer platiqué que don Francisco vino a Los Ángeles a ofrecerme que yo me fuera a tomar el lugar de Pedro Dipol, que era el que le ayudaba ahí. Pues era el palero, ¿no? Y querían que yo también fuera eso, pero no podía, porque tenía un contratito con la radio donde yo estaba y no se pudo. Bueno, queda ya aclarado eso. Vamos al siguiente, Victorino. José Calix, don Beto, estos que dicen... ¿Qué? De achaques de la vida, no se acuerdan de la llamada que la policía cerrar, hasta ahí quedó. Es que no ponen el ¿cómo se dice? El mensaje completo, y pues yo no voy a adivinar lo que querían decirme en resumen, ¿verdad? Enrique May, qué bueno que se mudara, eso ya lo dije. Pedro L, una pregunta a Humberto, ¿cuántas películas hizo y con cuáles artistas? Uy, me acuerdo de algunas y de los artistas, de los más conocidos, de los más populares. Miren, no quiero extenderme porque he platicado 20,000 veces eso, pero yo creo que apenas Pedro nos está encontrando y le debo de contestar. Perdónenme si los que ya oyeron eso, pues discúlpenme, ¿no? Pero 27 películas. Y he tenido el gusto, el honor de trabajar y aprender de... tales actores, Mario Almada, Fernando Almada, Raúl Valle, Sergio Goyri, ¿quién más? Noé Murayama, la India.

0: María, ¿qué más? ¿Cómo se llama? Lalo González, El Piporro, David Reynoso, Los Tigres del Norte, etcétera, etcétera. Ya le contesté. Me faltan mencionar otros artistas, pero pues yo no me voy a acordar.
1: Pedro Infante Jr.
0: Pedro Infante Jr., sí. Sí, sí, claro que sí. Carlos Martínez dice, buenas tardes, sean... Ah, de San Marino nos saluda. Don Carlos, ¿cómo está? Oye, don Carlos es un sastre, ¿no? Que está por acá en el área donde viven los ricos, Pasadena y San Marino. Sí, la mera verdad. Las propiedades ahí cuestan buena feria. Y por ahí tiene su sastrería. Voy a visitarlo, don Carlos, un día de estos porque tengo unos pantalones que me hizo otro sastre cuando todavía no lo conocía usted. Pero no me quedaron bien.
1: ¿Por qué?
0: Porque, mira, me los probé y la cintura me quedó aquí en las axilas.
1: En los tiempos de los pasados.
0: ¿Sabes como de quién? ¿Has visto en TikTok al payaso ese que hace bromitas?
1: Ah, sí, sí.
0: No me acuerdo cómo se llama el payaso que llega y yo sabía que no, que el otro, que pero yo hace preguntas muy simpáticas y todo, y trae los pantalones hasta el busto. Así me quedaron esos pantalones y voy a ir con don Carlos para que me haga el favor de arreglármelos. No sé si se pueda, pero mejor me hace unos nuevos. ¿Qué te parece, Victorino?
1: Está mucho mejor.
0: Ah, tío, ¿qué se cayó? ¿Qué se cayó, Victorino? ¿Qué se cayó? Ay. Aquí donde se ponen los audífonos. Bueno, ya lo recogí. Bueno, vamos a ver. Gracias a José Calix, Raimundo Díaz Lozano, Berta Prieto Rodríguez, Alfredo Flores, Rodrigo Rodríguez, José Negrete, Rosa Isela, Robledo, etcétera, etcétera, etcétera. Pero vamos a platicar de alguna cosa más interesante, Victorino, mientras que siguen los demás anuncios. Ya les dije buenas tardes, ¿verdad? Buenas tardes. ¿Cómo está el auditorio que escucha todos los días? Pues Luna esta radio. Pero comenzando la primera hora como esta, donde nos ven a través de TikTok. Así es de que, ¿cómo les va? Muy bien, ¿listos para regresar a casita el día de hoy? Los que salen a esta hora, pues ya se van a casa y disfrutar de un lindo fin de semana. ¿Tienes algo planeado, Victorino?
1: Sí, simplemente salir.
0: ¿A dónde?
1: Pues a comer por ahí, más o menos.
0: ¿A comer? ¿Qué no, sí. ¿Que no puedes comer en tu casa?
1: No, es que los fines de semana no hacen de comer.
0: Victorino, no es porque esté yo en contra de que la gente vaya a los restaurantes de vez en cuando, pero gastar ahorita en un restaurante sale carito, ¿eh? Sale carito, no estoy tratando de que no vayan, pero busquen buenos restaurantes y que no sean tan caros. Porque hay restaurantes que, híjole, mano, simplemente en las bebidas, nomás para que se den una idea. Una cerveza está costando ahorita en un restaurante normal $7. Una cerveza. Cuando esa cerveza la compras tú en 2.50, más o menos. Ok, fíjate lo que se ganan, casi $5. Una bebida fuerte, tequila, whisky, lo que sea, en un restaurante más o menos que tiene venta de licor, la bebida te sale no menos de $12, $14 o $15, ¿cierto? Y a veces hasta más.
1: Bueno, si la compras en Costco, por decir así, la caja te cuesta $30.
0: No, pero eso es para comprar y llevártela a tu casa. Pero me refiero a los restaurantes que, y luego te sientas y en algunos lugares no te sale la sentadita menos de $150 cuando llevas una persona que es tragona. Porque hay compañías que uno invita y no piden mucho. Esas hay, a esas son las que hay que invitar. Las delgaditas que no comen mucho y te ahorras. Porque invitas tú amigos o una novia que esté gordita o gordito tu amigo. No. Hijo de la mañana, y lo que pide primero un molcajete, unas enchiladas, y como ya se acabó los tamales, enchiladas y el cóctel de camarones, no se comió el molcajete porque está duro, pero si no,
1: y otra cosa, que aparte de que ya comió, dice, pues como que me quedó un huequito de un postrecito.
0: Ah, sí.
1: Y luego, para llevar.
0: No.
1: ¿Cómo me puede hacer una carne asada para llevar?
0: Para llevar, sí, claro, claro. Y luego, si te sobró algo, me da un doggy bag. Así les dicen, ¿no? Un doggy bag, o sea, un pues una cajita para llevar comida. Hijo de la mañana. Y aquí se permite eso, ¿verdad? No importa qué restaurante vayas tú, y te puedes llevar lo que te sobró. No en Argentina.
1: ¿De verdad?
0: Ah, ¿tú vas para allá?
1: Sí.
0: Ok. Te voy a decir de un restaurante, pero mira, elegante, las mejores carnes, se llama La Escala.
1: La Escala.
0: La Escala Restaurant en Buenos Aires. Está amplio, fotos de todos los artistas que han ido. Hay artistas argentinos, obviamente. Y yo cuando me fijé, pues no vi muchos mexicanos, ¿no?
1: ¿No está tu fotografía ahí?
0: No, si no ponen la de Pedro Infante, de Agustín Lara, van a poner la mía. O sea, ve tú a la cárcel y ahí está mi autógrafo. ¡Ay, qué bonito, qué bonito! Lo bonito es viernes y el cuerpo lo sabe. Fíjate, ya subieron los corazones, Víctor. Llevábamos 700, ya casi 4,000.
1: Subieron dos.
0: 4,000 en 26 minutos. ¿Qué quiere decir? Que 4,000 personas pasaron, se quedaron un ratito viéndonos. Dijeron, mira, este camarada todavía vive. ¡Uy, híjole! ¿Qué? ¿Por qué no se acaba? Digo, hay comentarios más feos, ¿no?
2: ¡Ya retírate!
0: Como dice un camarada, ¿no? Bueno, saludos, Luis el Costeño. ¿Quién será Luis el Costeño, Victorino? Dice, saludos, señor Luna. Pavis, está igualito, señor Luna. No, qué igualito. Ya están viejos los pastores. Pero, pues, uno se cuida. Es lo bueno. Mientras tú te alimentes bien, no te... ¿Cómo se dice? Exageres en lo que haces, en lo que comes y todo. No te aproveches de eso. Y vas a estar bien. Vas a estar bien. Yo después de la mentada, ¿cómo se dice? Pandemia. No, estaba gordito y una panza de pulquero que tenía. ¿Se acuerda, Chencho?
3: Sí, don Beto, pues usted estaba panzoncito. Sí. Pero usted no estaba, ¿cómo se dice? Gordo porque comía mucho, don Beto. Usted estaba gordo porque iba poco al baño.
0: Nomás para eso interrumpe usted esta charla que yo la llamo amena porque me están preguntando cosas y estoy platicando. Miren, aquí dice estos comentarios sí me encantan. Saludos desde Mazatlán. Alguien nos dice bendiciones, eso es lo que más me gusta. Yo lo escucho desde 1988, Pedro L. Y luego dice Mari Ibarra Angelita. Ya vali, no sé qué quiera decir. Mari Ibarra, póngame su teléfono para preguntarle qué me quiere decir con ya vali o ya valió más. Ay. Ok, Chencho, hágame favor de decirme algo que sea interesante para continuar.
3: Oiga, don Beto, aquí el niño lo quiere saludar. Niño, ven para acá. Hijo, hijo Tito, ven para acá. ¿Te quiere saludar, don Beto?
4: Ah, ok. Estamos al aire.
3: Sí, mijo. No te pueden ver porque pues ahorita no está prohibido. Este es un programa para gente adulta. No te podemos poner en un programa pornográfico.
4: Okay. ¡Don Beto! ¿Cómo está Don Beto? ¡Don Beto! ¡Don Betorcido!
3: Oiga, Don Beto, hoy es el día... ¿De qué? ¿De qué es el día hoy, Victorino?
1: Pues es el Día Internacional que conmemoramos el homenaje a las víctimas del terrorismo y el Día Mundial del Síndrome. Dos temas muy interesantes que vamos a hablar más tarde.
3: ¿Día del terrorismo, don
1: Víctimas Chacarta? Víctimas del terrorismo.
3: Víctimas del terrorismo. Y yo había apuntado algunas cositas de víctimas del terrorismo, pero ya no sé dónde quedó. Ahorita le voy a decir, don Beto, que escribí yo del terrorismo. ¿Dónde está? Oye, niño, ¿no has visto usted una hoja que dice terrorismo?
4: No. Hablando de terrorismo, el único que, a la única que vi ahorita allá afuera es a doña Kika.
0: Ya le dijeron bruja o monstruo. Oye, el otro día, Victorino, se festejó... Ah, el día del terrorismo. Sí.
3: Bueno, yo me acuerdo de algo que escribí. No lo que es el terrorismo. Usted sabe que pues no se puede contar chistes ni hacer bromas sobre el terrorismo, ya que es una forma de violencia grave que causa pues sufrimiento humano y pérdida de vidas. Por eso no hay muchos chistes de terrorismo. Pero si decimos terrorismo, es un sinónimo de monstruos, de vampiros. Eso sí se puede platicar. Estaba una familia de vampiros, don Beto.
0: ¿Y luego?
3: Entonces, estaban la familia de vampiros en la mesa. Estaban, ¿cómo se dice?, almorzando, todos los vampiros. Cuando el hijo, vampirito, pregunta, mamá, ¿puedo ir al servicio? O sea que sí podía ir al baño. Mami, ¿puedo ir al servicio? Y dice la mamá vampiro, sí, pero no tardes porque se te va a coagular la sopa. Ay, qué chistoso soy.
0: No es chistoso, es mamón. Hablando de cosas así de terror, dice que la voy a hacer como la niña, ¿no? Una vocecita de niña, para que se oiga el cuento más atractivo, ¿no? Dice que la niña le dice a la mamá,
5: mami, mami.
0: ¿Qué pasó, mija?
5: En el colegio me llaman bruja.
0: ¿En el colegio te llaman bruja? ¿Y tú qué les dices?
5: No, pues yo las convierto en sapos a todos.
0: ¿Le gustó, Chencho?
3: Sí, mamón, pero bien.
0: ¿Quién más nos está saludando, Victorino? Dice aquí primo Cougar Al, pero no sé si sea primo de a de veras o pues ya tanto parentesco que ha resultado aquí de varias personas. Humberto es mi ídolo. Ah, chiva, mira. Pero pues nomás me dice el locutor JCR. A ver, sí, pues nada más.
1: JC Radio.
0: Pues sí, ah, no, sí. JC Radio. Uh-huh. Ah, bueno. ¿Qué no es el que nos llamó ayer?
1: No.
0: Gelipito, ¿te acuerdas?
1: No.
0: Bueno, ok. Pues que nos llame, ¿no? Dice el Tormento. Saludos, señor Luna. El corazón no envejece, el cuero es el que se arruga. Usted diga. Oye, Víctor, entre las noticias que me encontré esta mañana, me puse a leerla porque me llamó la atención. Me llamó la atención, Victorino.
1: ¿Qué noticia? ¿La del Seguro Social?
0: No. La noticia fue que le están deteniendo la construcción del salón de baile que está haciendo el presidente en el área de la Casa Blanca. ¿Te imaginas tú estar haciendo un salón de baile en un terreno tan especial como es, ¿cómo se dice?, la Casa Blanca? Pues oye, eso no está bien, ¿tú crees eso?
1: No, el Congreso la acaba de parar porque se están gastando mucho dinero.
0: Bueno, yo supe que la Corte Suprema de Estados Unidos autorizó temporalmente que continúen las obras del nuevo salón de baile de la Casa Blanca, ¿se imaginan? Mientras analiza la petición del gobierno de Donald Trump para mantener activo el proyecto. Entonces, pero dice autorizó. Entonces, ¿sí lo van a seguir dejando hacer eso?
1: Pues hasta ahí donde dice autorizó, sí.
0: Dice, el presidente de la Corte Suprema, John Roberts, emitió una orden de suspensión, aquí está, que deja sin efecto por ahora una resolución del Tribunal Inferior que habría obligado a detener parte de los trabajos a partir de este viernes. Ah, la pararon la obra. Pero eso de un salón de baile y pegadito a la Casa Blanca, ¿eso no es peligro para la Casa Blanca?
1: Sí, cómo no.
0: Imagínate cuánta gente no va a concurrir al salón de baile. ¿Se va a colar ahí algún enemigo?
1: Pues fíjate que yo lástima que ya gasté $300 en mi tuxedo porque pues ya lo estaba preparando.
0: Tú querías a ver si vives hasta que cuando la terminen.
1: Sí, me mandaron un email que no.
3: Oiga, don Beto, le voy a decir para que siga usted atendiendo sus mensajitos. Usted no sabe lo que pasó, por qué detuvieron la obra. Usted sabe que siempre se agarran los republicanos y los demócratas. No, que sí, que no, no, no, no, pues nosotros los republicanos sí queremos que se haga esa obra. Salón de baile de la Casa Blanca. Y los demócratas, no, que esto, que el otro, que no, que no. ¿Sabe cuál fue la razón?
0: No, pues yo no lo sé.
3: Porque usted nos informa. Mire, le voy a decir una cosa. Los demócratas quieren que el salón de baile lleve un nombre y los republicanos quieren otro nombre. Por ese es el lío, ese es el problema. Los republicanos que se llame la Casa Blanca, Ballroom, por ejemplo, ¿no? Y los republicanos, no, y los demócratas quieren que se llame La Tormenta número 2.
0: ¡Qué maravilla! ¿Te imaginas el lugar que todos preguntan diariamente? Saludos desde el corazón. ¿Qué? Ah, no, eso ya lo leímos. ¿Qué más tenemos a mí? Es que nos mandan tantos que... Ah, miren lo que dice aquí. Saludos desde Los Ángeles. Aldo López, te esperamos. Dice que nos vemos esta noche. Aquí dice... ¿dónde está? Saludos desde Mazatlán. Hace tiempo canté en la Tequila Restaurant. Ah, muy bien, pues muchas gracias. Hoy tenemos evento de karaoke y está usted invitado para que nos acompañe. Y dice Aldo, saludos desde Los Ángeles. A ver cuándo nos vemos en la Tequila de Maywood. Bueno, cuando usted quiera, es bienvenido. Rafa Re, saludos paisano. Hola papá, yo soy el perdido. Órale.
1: Tu hijo el perdido.
0: Mi hijo el perdido.
6: Mijo, estás perdido porque quieres. Aquí está tu padre que no te mantiene.
0: Se llama Guti, el niño perdido. Saludos desde Mazatlán. Ah, ya lo mencioné. Otra persona que se llama Héctor Amoles. Saludos del estado de Michigan. Y Mr. Bam Bam, con todo respeto, ¿es usted el señor Tony Balardi? ¿Cómo me comparan? ¿Me comparan con Tony Balardi? ¿Es un comediante? Pues tiene algunos rasgos más o menos como los míos. Pero me comparan con Lalo el Mimo, con Fernando Almada, con Chelelo. Ya últimamente, como estoy así un poquito más rejuvenecido, con Leonardo DiCaprio, con... Williams, ¿cómo se llama?
1: Levy Williams.
0: ¿Levy Williams? No se llama así. Bueno, William Levy. Últimamente con ellos me están comparando. Pero...
3: No, don Beto, es que usted tiene un parecido así muy especial. Le voy a decir como a quién se parece usted. Ay, no, pues no. Benito Castro, el de los hermanos Castro.
0: No, pero Benito Castro, simpático, agradable.
3: Pues sí, usted se parece, pero con con 3 años de chorrillo.
0: Fíjate, nomás para eso interrumpe nuestra conversación. Ah, qué bonito, ya por lo menos llegamos a los 7,000. Bueno, hoy es viernes, no necesitamos mucho que se centren en ver TikTok, porque sé que están ocupados, no se preocupen. Capulín, saludos Humberto desde Austin, Texas. Qué bonitos recuerdos de la tormenta. Les digo que no hay día que no me recuerden ese, pues digo yo, horrible lugar porque estaba feo, pero ah, qué popular era. Saludos desde Alabama, Humberto Luna. Qué placer verte de nuevo después de no saber de ti por años. Eso lo dice María Rodríguez. ¿Cómo está, Mariquita? Mucho gusto en saludarle, ¿eh? Gracias por su mensaje. José Al, así se hace llamar. Saludos, mi Beto, que esté bien. Abrazos desde acá, desde Browns, New York. ¿Te imaginas desde dónde? Hola, Humberto, buenas tardes. Saludos de Fernando Abarca. Detailing. Fernando, es un muchacho que hace trabajos de lavado de autos, pero a domicilio. Muy bien, recomiendo. Fernando, necesito que vengas al estudio. Háblame, por favor, creo que tienes mi teléfono. Ven aquí al estudio. Me le das una buena arregladita a mi carrucha, porque el otro día una de mis novias me lo vomitó. ¿Qué? ¿No puedo decir eso?
1: No.
0: No puedes hablar comiendo, Victorino. Ah, esa es la medicina para controlar la tensión. ¿Cómo se llama?
1: El azúcar.
0: Quiere controlar el azúcar, Víctor, y se está aventando unos dulces que yo traje de Zacatecas. Híjole, no. Luego dice Rafa Rey, después de la tormenta, el Salón Broadway a rematar. Está diciéndome todos los lugares que yo frecuentaba cuando estaba chavo y andaba de un lugar a otro. Hay otra persona que nos saluda también, dice Capulín. Saludos desde Austin, Texas. Qué bonitos recuerdos, eso. Perfecto, perfecto. Bueno, pues ya quiero que todos al mismo tiempo, nada más para no quedarnos en este número, porque estamos acostumbrados a que todos los días, en 50 minutos aproximadamente, porque sí, efectivamente es lo que transmitimos. Ahorita llevamos 42 minutos transmitiendo. Todos los días, en los 50 minutos que transmitimos, llegamos a 15, 20 y a veces 20 y tantos mil likes y corazones. Pero ahorita, como es viernes, les vale. Y nomás llevamos cerca de los 8,000, que faltan otros 8 para más o menos balancear lo que no hemos.
1: Andan en el
0: agua
1: festejo.
0: Ya. No, hombre, espérense. No anden en el agua, por favor. Todavía no, es muy temprano. Victorino, vamos a hablar de otro día internacional de hoy. Ya dijimos que hoy es el día del ¿qué? ¿Del terrorismo?
1: De víctimas del terrorismo.
0: Uh-huh. Un día me preguntaron, esto creo que ya lo comentamos, un señor me dijo, oiga, don Humberto, ¿usted sabe qué hacen dos pollitos pequeños frente a una rosticería?
1: Ah, caray. ¿Qué hacen dos pollitos pequeños?
0: ¿Qué hacen dos pollitos pequeños frente a una rosticería? ¿Qué hacen?
1: Pues quién sabe.
0: Viendo una película de terror.
1: Le dice un pollito al otro.
7: Oye, ¿qué pasó?
5: Oye,
0: estaban viendo la rosticería.
5: Oye,
7: ¿qué pasó?
5: ¿A qué horas baja mi mamá de la rueda de la fortuna?
0: Bonito. Está simpático el chiste, está muy blanco. ¿Para qué ven aquí platicamos chistes blancos, no colorados? A veces nos sobrepasamos, pero no tanto. Saludos, Humberto. Es un gusto escucharte después de más de 30 años de no irte. Porque no, bueno, lo que pasa es que no nos habían descubierto. A Gutiérrez, fíjate una cosa, Victorino. Con esta hora estoy descubriendo que están apareciendo más personas que nos conocen de hace muchos años, pero nuevas, diferentes cada día. Porque hay gente que te sale ahí, oiga, y la tormenta, y si todos los días hablamos de la tormenta, quiere decir que esa persona no nos escuchó ayer. Y cada día aparecen más y más nuevos. A ellos, a todos ustedes que me están viendo, les voy a pedir que por favor bajen nuestra aplicación de Luna Star Radio. Luna Star Radio, pues, es una estación digital online que se oye en todo el mundo. Y yo quiero que bajen nuestra aplicación de Luna Star Radio. Y ahorita les digo cómo, no les digo ahorita porque si no, ¡zas!, se desprenden de TikTok y faltan 7 minutos para que ya terminemos esta transmisión. Mi queridísimo Goño dice, saludos desde Tlaltenango, Zacatecas. Háblenme de su pueblo, no quiero nada más estar hablando del mío. Háblenme de su pueblo. Oiga, Humberto, y si quieren llamarme, llámenme. Pues, ¿para qué creen que es una radio? Para comunicarnos, para hablar, informar. Si me llama, por ejemplo, uno de ¿cómo se dice? Vamos a decir, de Irapuato, Guanajuato. Platíquenme, yo soy de Irapuato, Guanajuato. Fíjense, Humberto, que van a empezar las ferias o la feria aquí en Irapuato. ¿Cuándo viene? Y así me da oportunidad de yo preguntarle, bueno, ¿y qué tiene de atractivos Irapuato? A ver, dígame, ¿cuánto se hace de aquí de Los Ángeles de Irapuato? Cosas así, pero pues no, nomás ahí saluditos. Está bien, se los agradezco, pero yo quiero que participen. El lunes, fíjate que ya no platiqué la anécdota que tenía para ahora. Te dije que me la recordaras y te valió, pues, madrina.
1: Te estoy haciendo señas desde hace 10 minutos.
0: ¿Ayer? A ver, ¿cuál?
1: No, pues ahí los hijos de Jorge Vargas y...
0: Los hijos de Jorge Vargas. Pero me hacías con el papelito así.
1: Bueno, pues son las notas.
0: Son las notas. Pero yo pensé que estabas haciendo aire. Me hacías así, Víctor. Y yo, pues, ¿estás haciendo aire? Era de que, ¿para qué crees que tienes tú un micrófono ahí? Para que me digas, oye, Humberto, ayer quedaste de platicar y a contar de los hijos de Jorge Vargas que tuvo con Lupita D'Alessio. No, pues eso lo resumo rápido. Y dije que eran un desastre y lo repito. Hace poco, hace un par de años que los vi y les recordé, porque tenían en aquel entonces, uno tenía como 8 años y el otro como 6 apenas, o qué sé yo, más o menos, chiquillos. Y Jorge Vargas, cuando vivía y todavía estaba, no creo que ya se había divorciado de Lupita D'Alessio. Como éramos amigos, y venía a trabajar por acá, por Los Ángeles, trabajaba en los alrededores, que se iba a Oxnard, a San Diego, etcétera, etcétera. Pero aquí era su lugar. ¿Cómo se dice?
1: Favorito.
0: No, favorito.
1: Su base.
0: Entonces se quedaba aquí. Pero no podía andar con los niños en San Diego, en Oxnard, en San José, porque, pues, ¿cómo no? ¿Quién se los cuidaba? Pero tenía su amigo Humberto Luna, que no se ofreció, sino que él lo pidió y Humberto no pudo decir que no. Me dijo Jorge, oye, Humberto, hazme un favor, hazme una balona. ¿Qué pasó,
1: Paro,
0: Jorge? Lo que quieras, sí, hombre, lo que quieras. Cuídame, mis muchachos, ¿no? Mira, tengo que ir a San Diego a un evento y de ahí me voy a pasar a no sé dónde, Arizona. Y tú sabes, cantaba y era un excelente actor. Era sobrino de Mr. Telenovela
1: Ernesto Alonso.
0: Bueno, era, ustedes lo conocieron. Y pues yo que digo, pues bueno, se los voy a cuidar. Hijo de la mierda. Por poco y me tumban toda la casa, madre. Un balconcito que tenía yo le servía de brincadera de un lado a otro. ¡Paz! Y paz. Y cuando no caían bien, paz, en la mesa donde había figuritas. Y pum, que se quebraba una. Y que esto que lo iban al refrigerador, sacan. Tú sabes que acomodas tú tus víveres, que el jugo, que la leche, primero los líquidos, ¿no? Entonces, no tenían la paciencia de que si querían leche y había otros frascos antes de la leche, pues hay que moverlos quitarlos para sacar la leche que está al fondo.
8: No,
0: ellos agarraban la leche, estiraban y todos los jugos que estaban primero caían al suelo y asaban. Bueno, pero me lo agradeció tan bonito Jorge que...
1: Nada más te trajo una botella.
0: No me trajo nada. Me invitó. Ahí está otra anécdota. Me puso en contacto con Jaime, el hermano del actor director de cine, que estábamos platicando el otro día de él.
1: Jaime Fernández.
0: Ándale, Jaime Fernández, otro gran actor. Me puso en contacto con él y por medio de Jaime Fernández me invitaron a Plaza Santa Cecilia. Eso te lo voy a platicar el lunes. No sé si pueda platicar eso, pero sí, yo lo platico. Total, son cosas que pasaron y ya no es lo mismo. Les voy a platicar esa anécdota de Plaza Santa Cecilia. ¿Saben quién fue a esa fiesta? Y yo fui invitado especial. No había otras personas más que los que les voy a decir. Toda la policía del Distrito Federal, la Policía Federal, los jefes, los capitanes, los generales, todo eso, todo eso. Y el lugar pues tenía capacidad como para 400, 500 personas. Así es de que, imagínate, estaba lleno. Toda la fuerza policíaca asistió a esa fiesta. Y yo también. Si ustedes vieran, ya se podrán imaginar el desgarriate que se hizo. Pero eso se los platico el lunes. ¿Qué te parece?
3: Don Beto, qué buena idea. Por favor, Don Beto, no platique sus tonterías.
0: Pues ahora, para que se le quite, lo voy a platicar el lunes.
3: Chin, Marín, de los...
0: Pues ya nos vamos a tener que despedir. Dice Cayo Coins. Señor Luna, ¿qué pasó con Doña Paz? Doña Paz, otra de mis lunáticos. Parece que todavía vive la persona que me hacía ese personaje. Y lo quiero invitar para que hagamos los personajes tanto de Doña Kika como de Doña Paz. Y había otra viejita. Tenía tres viejas. Doña Mama. Pero los polivoces a Doña Mama le pusieron un apellido.
1: Doña Mama.
0: Doña Mama Puz. Porque era Paz, pero ellos tan hijos de la mañana le cambiaron el nombre. Ya. Se acabó lo que se vendió, Victorino. Quiero que por favor ahora sí, háganme esa caridad. Vayan en medio de la página ahí donde están. Hay un enlace que dice humbertolunaradio.com. humbertolunaradio.com. Le presionan y automáticamente se baja la aplicación de Luna Star Radio. Y ya conectando, nos pueden escuchar cuando quieran, a la hora que quieran y donde quieran. ¿Cierto o no?
1: En cualquier parte del mundo.
0: Mira, te estás comiendo. Qué barbaridad. ¿Qué es bueno para la diabetes? Me platican el lunes porque Víctor lo veo muy mal ya. Muy mal. No dije tan mal, muy mal. Así es de que pasen un lindo fin de semana. Los quiero mucho y gracias por quererme también a mí. Sus comentarios me fortalecen, me gustan, porque me dan ánimo, me dan más ganas de seguir adelante y haciendo lo que a mí me gusta, la radio, que es mi vida. Así es de que Dios los bendiga, que se pasen un lindo fin de semana. Los que ya bajaron la aplicación, pues nomás apriétenle y van a empezar a oír Luna Star Radio. Ya un programa de radio en forma, con comentarios, música variada, charlas, chistes, personajes y todo lo demás. Así es de que pasen ustedes muy, pero muy buenas tardes. Con permiso. Y vámonos.

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1: No vale la pena, no vale la pena. Tan bonito que cantaba mi muñeco Juanito. Ay, señor, ¿por qué te lo llevaste?
2: Calma, calma, que eso ya pasó. Hoy celebran su onomástico, su santo, su mono, las personas que se puedan llamar Axel. Axel. Raro ese nombre, ¿no?
3: Axel.
2: No, pero yo conozco una persona que así se llama. Pero ese nombre es muy raro. Fíjate que es un nombre importado de los países donde el sol es mucho menos pródigo. O sea que no hay mucho sol. Ah, caray. Y por eso se tiene por él un mayor respeto y gratitud. Los llamados países de las largas sombras, así se llama. ¿Y sabes qué es el significado? El significado de Axel es hacha, significa hacha. Qué raro, ¿no? Pues es una de las armas, ¿no? Sabemos que las hachas son armas de guerra y son las más primitivas. Eso es lo que sí sabemos, ¿no? Pero los Axel tienen no pocos puntos de apoyo para afianzarse en el valor de su nombre. Pero de todas maneras, pues como es un santo católico, pues lo mencionamos con mucho gusto.
3: Hay gente famosa como Axel Patricio Fernando Whitben, reconocido autor, cantautor, músico argentino de pop romántico. ¿Te acuerdas, Humberto, de la película Beverly Hills Cop con Eddie Murphy? Sacaba el actor Axel Foley. Así se llama Axel o Axel Foley.
2: No, pues yo veo películas...
3: Nada más de los Almada.
2: De Humberto Luna. No veo películas americanas. Primero no lo entiendo.
3: ¿Cómo que no?
1: Oiga, don Beto, ¿no le gustaría a usted llamarse... así como el nombre que está diciendo?
2: ¿Que si me gustaría llamarme Axel?
1: No, Axel. Hormiga.
2: Mamila. Ay, señor. Bueno, Victorino, quiero que por favor, si ahorita yo te dijera, ¿qué se te antoja comer? Fíjate qué pregunta, ¿eh? Si yo te dijera, ¿qué te gustaría comer y te lo concedo? ¿Qué sería lo que te gustaría? No me mientas. No me mientas. Te lo puedo hacer.
3: Me gustaría ir a la Fonda Don Chón a comerme un molcajete.
2: Pero nomás el molcajete sin la carne.
3: No. El molcajete trae queso, trae carne, trae un chilito.
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3: Trae camarones, trae pescado.
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2: Y cuando vaya, dígales que lo escuchó aquí con nosotros
3: En Luna está Radio. Eso. 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
2: Perfecto. Oye, Bobón.
3: ¿Qué pasó, Bobby?
2: ¿Por qué no me contestas?
3: Pues es que es extraño que tú me llames a esta hora. Hace muchos años que no me llamas.
2: No años, siglos.
3: Años luz.
2: Bueno, ¿cómo has estado?
3: Pues muy bien. Con este calor, con ganas de una cervecita bien fría y meterme a la piscina.
2: Pues te vas a aguantar porque aquí, en este edificio, hay todo. Menos piscina.
3: ¿Y las cervezas?
2: Eso sí. Oye,
3: ¿qué pasó?
2: Te quería platicar.
3: A ver, platícame.
2: Últimamente estoy teniendo un problema con la tartamudez.
3: ¿De veras?
2: Sí. No sé, a veces empiezo a hablar así como como un tartamudo. Pero bueno, que la frega. Bueno, si se me sale lo tartamudo, perdóname.

0: ¡Cuá, cuá!
1: ¿No?
0: Los perros ladran.
1: No, pero es que hace cuá, cuá, cuá, cuá 4 días que me lo robaron.
2: ¿Qué?

0: Bueno, pues continuamos. Buenas tardes. Somos Luna Star Radio. ¿Qué tal? Qué gusto saludarles, ¿Qué me decías, Victorino?
1: Oye, ahí tienes una llamada muy importante.
0: Sí, ¿quién, oye?
1: Un amigo nuestro.
0: ¿De veras?
1: Estábamos hablando de la Fonda Don Chón, de qué se me estaba antojando el molcajete. Uh-huh. Pero mira, ahí está, para que lo saludes. Sí. Contéstale.
0: Sí, tú estás esperanzado que te diga, vénganse a comer. No lo presiones, que sea de él la invitación natural. Jimmy Román, ¿qué pasó, Jimmy? Buenas tardes.
2: Señores, buenas tardes, ¿cómo estamos? Espero que estén bien.
0: A todos.
2: Gusto saludarlos.
0: Oye.
2: ¿Qué cuentan, señores? Vénganse los molcajetes.
0: Uy, no, hombre, pues eso estábamos platicando ahorita, que nos gustaría un molcajete. Y le digo, pues nomás no te lo comas. Yo fíjate que tengo unas ganas de entrarle macizo a cualquiera de los platillos que tienes. Pero fíjate que perdí como 500 calorías, Jimmy. ¿Y sabes cómo perdí esas 500 calorías?
2: No, ¿cómo?
0: Se me cayó un tamal. Oye, ¿dónde has andado, Jimmy? ¿Ocupado en la Fonda Don Chón o qué?
2: No, fíjate que me metí casi 3 semanitas allí en Guadalajara otra vez. Me fui a la clínica que te platiqué y ya regresé como sintiéndome al millón.
0: Ah, qué bueno. No, pues sí. Dije yo, de seguro ha de andar por allá. ¿Y no has tratado de escucharnos allá en cómo se dice?
1: En Guadalajara.
2: ¿Sabes qué? Uh-huh. En la clínica, cuando dijiste que ni tienen internet, compadre, salí, te digo, de como niño de paquete. Ah. Nada por ningún lado.
0: Oh, qué la sí. Canción. Bueno, pues qué suave. Oye, ¿qué novedades tienes ahí? Porque ahora sí, si me hace que este fin de semana, no, Víctor ya le anda por ir, pero yo también si sí. Puedo, y hace tiempo que no voy, como, ¿qué será?
1: Dos semanas.
0: No, menos. No, como semana. Dos semanas. No, un mes que no he ido. Ya extraño a mis amigos, todos tan gentiles, que no me llego. ¿Qué ha pasado, Humberto? Sí. ¿Qué esto, qué lo otro? Y luego tú sabes que, como siempre hay gente, hay unas filitas así
1: para entrar,
0: para que te sienten. Pero como tiene uno vara alta ahí, olvídate. Sí. También me hacen hacer fila. Luego me sientan y todos los camaradas, ¿qué pasó, Humberto? A ver, ¿qué vas a creer? Y lo de siempre, tú sabes que me gusta el cocido, ¿no?
1: Sí.
0: El cocidito, sí. Con un pedacito de carne. Y luego todos los demás condimentos que le echan, que la zanahoria, que ¿qué más lleva el cocido?
2: El repollo lleva
0: calabacitas.
2: Calabacitas,
0: híjole,
2: chayote,
0: con
1: elote.
0: Ay, calla.
1: Chilito. Bueno.
0: ¿Y cuándo vienes, Jimmy?
2: ¿Sabes qué? Apenas tengo una semana por acá, me estoy situando a lo de diario. Uh-huh. Yo creo que no, esa semana que viene no, pero a la siguiente sí te echo una llamadita y te doy una visitada por allá.
0: Perfecto, nomás avísanos para que ese día no tengamos nadie más, para así que no nos interrumpan. ¿Qué
2: sí,
0: te parece?
2: Está bien, muy bien. Perfecto.
0: Qué bueno. Pues
2: me llevo una tequilita que me agarré por acá para probar.
0: ¿De veras? Híjole, bueno, órale.
1: Ya te estás tardando.
0: Bueno, aquí lo probamos. No, sí, así como lo ves a Jimmy, no sé de qué se fue a curar, pero para chupar.
2: Pues es lo que me dieron.
0: Una vez fuimos a un evento aquí a, ¿cómo se llama? El Nightclub, Fiesta Mexicana, aquí en La Florence y todo. ¿Te acuerdas, Jimmy, que fuimos?
2: Sí.
0: No me acuerdo.
2: Sí, cómo no.
0: ¿Qué fue? Una cuestión política o algo así. Fuimos.
2: Política, sí.
0: Ándale. Y nos sentaron muy bien, nos atendieron. No, hombre, tuve que sacar a Jimmy.
1: De cazuelita.
2: De las greñas.
0: No es cierto. Te esperamos, Jimmy, cuando gustes. Ya sabes que esta es tu casa. Y siempre agradecido.
2: Gracias,
0: siempre agradecido por tu patrocinio. ¿Okiroki?
2: Gracias.
0: Ándele, pues.
2: Sí, estamos en contacto, ¿eh?
0: Un abrazo.
2: Saludos a todos.
0: Órale,
1: hasta luego, Jimmy. Un saludo.
0: No, hombre, es a todas, Jimmy. No, pues es que... Olvídate vos, como dicen los, ¿cómo se dice?
1: Los salvatruchas.
0: Déjate vos. ¿Qué algo te iba a decir, Victorino? Ah, que en un día como hoy murió un señor que se llama el general Juan Álvarez, fíjate. En 1867. ¿Tú sabes quién fue Juan Álvarez?
1: No, pero ahorita
0: buscamos. Bueno, no necesito que busques, yo te digo rápidamente, porque sigue una canción bien bonita. Te voy a poner una canción que está en primer lugar en otro país. Te cuento que el general Juan Álvarez fue un coronel y comandante militar de Zacatlán.
1: Zacatlán de las Manzanas.
0: Tan importante fue que sus restos fueron trasladados con honores fueron trasladados a la Rotonda de los Hombres Ilustres en la Ciudad de México. Ahora, si tú tienes a alguien.
1: Sí,
0: ¿cómo? A ver, ¿quién fue?
1: Pues mira, yo tengo entendido que el general Juan Álvarez fue un destacado militar, caudillo del sur y presidente de México en 1855. Participó en la independencia y gobernó el estado de Guerrero y encabezó el plan de Ayutla para derrotar a Antonio López de Santa Anna. Fíjate.
3: Oiga, don Beto, ¿sabía usted que el general Álvarez tenía un perro?
0: Tenía un perro. Bueno, muchos militares tienen animales. ¿Qué tiene de raro?
1: No, pero
3: déjeme te platico lo que supe yo, que el general Álvarez tenía un perro. Ahí están llamándole, don Beto. Pero déjele platico lo que pasó. No, pues mejor luego platico. A ver quién es. A ver, vamos a ver ahí. Bueno.
0: ¿Aló?
4: ¿Aló?
0: Sí,
4: bueno. Oye, regreso la llamada. Este es Felipito.
0: Ah, Felipito, no, pues nomás pensaba yo que me habías llamado. Pero verdaderamente, espérame tantito, no te me vayas, por favor. ¿Estábamos con qué, Chencho?
3: Que el general, Álvarez tenía un perro que se llamaba Pegamento. Pues donde no se cayó el perro y se pegó.
1: Otra de esas, Chencho.

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1: La mera verdad que sí, son tardes muy divertidas. ¿Verdad que sí? Sí, muy divertidas, sobre todo con la comida que estabas anunciando hace ratito. Me dio tos. Cuídate, cuídate de la tos porque con esa tos se murió mi perrito. Hablando de perros, ¿me dejas contarte un chiste?
2: Sí, dale.
1: Pero si está bueno el chiste, te ríes. Y si no está, de todas maneras, ríete porque cuando no se ríen de mis chistes, se siente regacho.
2: ¿Sí? Estoy en la mejor disposición a hacerte sentir bien.
1: Fíjate bien, quiero que te rías.
2: A ver.
1: Dos perros iban siguiendo o persiguiendo un taxi. Fíjate. Tú sabes que a los perros les gustan mucho las liebres, ¿verdad?
2: Sí.
1: Ah, bueno. Pues iban dos perros persiguiendo un taxi. Y cuando el taxi se paró y lo alcanzan, un perro le dice al otro: te he dicho que dice libre, no liebre.
2: Ja, ja, ja. Ja, ja, ja, ja, ja.
1: La tuya.
3: Insípidos e hijos de su reverenda y mamila abuela.
2: Así que usted se siente que es mejor en los chistes. A ver, que no, desarrolle pues uno.
3: Yo soy mejorcito. Cuando yo cuento un cuentecito así, yo lo hago un poquitito mejor.
2: No le creo.
3: Mire, don Beto, ¿quiere que le dé la muestra?
2: Sí, pero hágame favor de esperarme un segundito que tengo un mensaje muy importante. 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Mire, mire qué sabroso. Ahí le va. Órale.
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2: A ver, vamos a ver que este también es muy interesante, este mensaje. Escuchen ustedes.
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0: A ver, Chencho, necesito hacer una pregunta. A ver si es cierto que usted sabe contar chistes. A ver, cuéntenos uno.
1: No sé usted cómo se ve ignorante. Si yo he estado platicando cuentos desde que empezó toda esta estacioncilla.
0: ¿Cómo que estacioncilla? Pero yo nunca lo he oído contar un buen chiste.
1: No, bueno, pues yo soy como ustedes. Cuento uno, algunos están buenos, otros están malos, otros regulares. Pero hay que tener gracia.
0: Pues a ver, quiero Miren, ver.
1: Usted me dice, don Beto, si me aventé o no me aventé. Y se ríen de mí, así como se rió el mamila de Bobón. Así se ríen si está bueno.
0: Ja, ja, ja. Órale, pues. Órale, pues.
1: Mire, don Beto. En un grupo de amigos, decía uno de ellos que si alguien le daba dinero a su perro, el animal se iba inmediatamente a comprar el periódico. ¿Así? Así les dijo. Miren, ¿saben qué? Tengo un perro que si ustedes le dan dinero, se va de volada a comprar periódico. Y uno de ellos, para comprobarlo, le dio dinero al perro. No, hombre, el perro se fue corriendo. Pero al cabo de una hora todavía no regresaba. Y al protestar, el interesado le preguntó al dueño, ¿qué hubo? ¿Qué pasó? ¿No que le daba uno dinero a tu perro y se iba por el periódico? ¿Qué pasa? Y dice el dueño del perro, bueno, ¿y cuánto le diste al perro? No, pues le di un billete de 500 pesos. Ah, no, es que cuando le dan mucho, se va al cine.
0: ¡Ah, qué mamón! Hay que reírnos como nos pidió. ¡Ja, ja, ja! ¡Ja, ja, ja, ja, ja!
1: Don Beto. Don Beto. ¿Les respondo lo que dijeron?
2: La de ustedes, hijos de su chingada madre.

0: Qué bonita la canción. Se llama Ramita de Matimba. Oye, yo no sé qué es ese Matimba. Pues, ¿por qué no te metes ahí al tumbaburros y le preguntas, ¿me podría decir? O pregúntale a ChatGPT. A ChatGPT. Hay que jugar con esa muchacha que contesta. Y a veces te pone por escrito la respuesta, o a veces te la da en texto o verbalmente, así, con audio. No, pero ahorita no tenemos tiempo de andar haciendo experimentos. Después lo hacemos. Pero, por favor, dime qué significa Matimba. Seguro es una planta, pero como nosotros somos necios y queremos saber, pues aquí está la respuesta, damas y caballeros. ¿Ya?
1: Pues ya, mira, el término Matimba no hace referencia a una persona célebre o personaje histórico, sino que se encuentra en una cultura popular principalmente como un error de audición o variante de la marimba. Eso es lo que es Matimba, un instrumento musical.
0: ¿Ah, sí?
1: Sí, sí, sí.
0: Yo pensé que era una planta.
1: No, puede ser una variante de la marimba.
0: Órale.
2: ¿Se puede saber a quién importa ese significado?
1: Pues no sé, Chencho, realmente.
2: Todo lo que es ramita, quieren saber. Están pensando en una ramita, no de Matimba. Una ramita de marihuana.
1: Posiblemente.
0: Ay, Víctor, no te conocía esos gustos.
1: Pues nomás es para descansar el cuerpo.
0: Bueno, de esta hora nos quedan unos cuantos minutitos, pero la próxima media hora la vamos a dedicar a una gran compositora.
1: Ah, es cierto.
0: La vamos a dedicar a una gran compositora y vamos a poner, Victorino, quiero que por favor pongamos esa canción que ha sido famosísima y que la han interpretado infinidad de artistas. Me refiero a Consuelo Velázquez.
1: Consuelo Velázquez.
0: ¿Tú sabes cuál fue su canción que la grabaron? Olvídate. Te puedo decir algunos. Bueno, pero como vamos a platicar de ella, lo vamos a dejar para la siguiente hora. ¿Te parece bien?
1: Claro que sí.
0: Y vamos a poner no solamente una versión, con ella obviamente, que también la cantó, pero no se compara su voz con la de, por ejemplo, Plácido Domingo, Lucho Gatica, Antonio Machín, Joy Conniff, Sara Montiel, etcétera, etcétera. La canción a la que me refiero es Bésame Mucho. De eso vamos a platicar. Hasta Nat King Cole la cantó.

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